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0: duro.
1: Sí, es duro. Este juego viene quizás con una... No, porque la onda ya no se crea en el mundo de la tecnología. Siempre con un país, digamos, una directora que se llama Pico, uno de sus líderes para los productores. Riprenderteli con un film, poi non stai a rischiare di caldo le cucchiate. Ti prendi anche il firmware, guarda come c'è il cellulare, ti prendi il 500.
2: Thank you.